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0: Esto es polita, ¿eh? Tenía tamairuko a Breaking Ball y Caragarria. Ahora hay un concierto en agenda en Villagoas. Fresh. Vida fresh. 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Hasiko gara, Sara?
1: Hasi ba.
0: Venga. Venga.

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